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8: Son las 8:08.

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1: Son las 8 y 31 minutos.
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0: Estaban todos juntos, unánimes como estamos en este momento. Y de repente se escuchó en el cielo un viento recio que soplaba en la tierra, el cual llenó toda la casa donde estaban sentados. ¡Gloria a Dios! ¡Hey!
1: Y se le aparecieron lenguas como de fuego y fueron

0: lenguas de fuego, conforme a lo que el Espíritu le daba que hablase. ¡Aleluya!
1: ¡Aleluya! Y en este momento, el mismo viento que sopló aquella vez sopla en

Padre Santo, recibe esta alabanza. Que mi vida entera sea un altar donde siempre habites tú.

aquí estoy delante de ti, porque solo tú eres digno de toda adoración. Que todo mi ser te glorifique, Señor.

0: corazón se cansa. Enséñame a adorarte en silencio, porque solo en ti encuentro vida.
1: 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No fue casualidad, eres bendecido. 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
6: Son las 9:09.

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0: la hora. Son las 9:33.
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0: 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Les narró su amigo Orlando Padrón.
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1: Son las 10:06.

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1: Son las 10 y 33 minutos.

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0: voz alta, pero por dentro muchas personas están peleando con situaciones y sobre todo con frases que retumban en sus mentes, que van desgastando. Hoy quiero decirte algo que he pensado y he sentido últimamente en mi corazón fuertemente, como un consejo para cada momento en el que sientes que ya no puedes más. He aprendido en mi caminar con Dios que Dios no obra desde la lástima, Dios no responde a una oración desde pobrecito, qué pesar, cómo está, no. Él responde desde cada promesa que nos ha dado, que nos ha dejado. Así que hoy, tal vez esta dosis no tiene una historia, pero sí tiene promesas y palabra viva, palabra que está escrita en la Biblia, en la palabra de Dios, en nuestro manual, para que según cómo te sientas, la vivas y la declares, y la incluyas dentro de tu oración con autoridad. Sí, porque a veces dices, esto es imposible y no sé qué estés enfrentando, pero la Biblia, la palabra de Dios dice en Lucas 18:27, lo que es imposible para las personas es posible para Dios. No es el final, es un escenario donde Dios empieza a moverse. Y a lo mejor hoy puedes decir, es que estoy muy cansado o cansada. Mateo 11:28-30 dice, vengan a mí que yo les voy a dar descanso. Así que no tienes que poder con todo. Esto lo que está diciendo es que tenemos que saber a dónde ir. Cuando dices, nadie me ama de verdad, Juan 3:16 dice, por tanto amó Dios al mundo. O sea, nos amó por encima de cualquier persona que te pueda amar. También nos dice que nos amemos unos a otros como Él nos ha amado, según Juan 13:34. No estás vacío, no estás olvidando quién te ama primero. Cuando decimos de pronto, es que no puedo seguir, la palabra de Dios dice, mi gracia es todo lo que necesitas, 2 Corintios 12:9. Y el Señor dice que Él es nuestra fuerza, que su gracia es la que nos sostiene. Porque también el Salmo 91:15 dice, yo estaré con Él en medio de las dificultades. O sea, Él está en medio de todo. Cuando no sepas qué hacer, recuerda lo que dice Proverbios 3, 5 y 6. Él dirigirá tus caminos. Y aunque no veas claro, Dios sabe por dónde es. ¿Ese yo no puedo? La palabra de Dios dice, todo lo puedo en Cristo que me fortalece. Filipenses 4, 13. Cuando dices, no soy capaz, Dios dice que Él puede darte lo que necesitas, según la Biblia en 2 Corintios 9, 8. Así que eso que sientes en tu corazón siempre tendrá una promesa, una palabra para que te bases y te pares en ella y la reclames. Cuando sientes que no vale la pena, Romanos 8:28 dice que Dios hace que todo coopere para el bien. Nada de lo que estás viviendo es en vano. Cuando dices no me puedo perdonar, en 1 Juan 1:9 dice Él es fiel y justo para perdonar. Dios no te recuerda tu pasado, te ofrece un nuevo comienzo. Así que hoy en el nombre de Jesús, así digas, no tengo fe, Romanos 12:3 dice, Dios les ha dado a cada uno una medida de fe. No necesitas más fe, necesitas usar la que ya tienes. Así que hoy estoy seguro que la palabra de Dios se activa en tu vida y tiene el poder que siempre habla la palabra. La palabra de Dios es poderosa, es eficaz. Y hoy no cambió tu problema, pero sí puede cambiar lo que crees mientras lo atraviesas. Porque cuando alineamos nuestra voz con la voz de Dios, con lo que está escrito, todo empieza a tomar otro sentido. Dile, Señor, en medio de cada pensamiento que me debilita, enséñame a recordar lo que tú ya dijiste. Que cuando dude, tu palabra sea más fuerte. Que cuando caiga, tu verdad me levante. Y que nunca se me olvide que lo que tú dices siempre tiene más valor. En el nombre de Jesús. Te mando un abrazo y le pido a Dios te bendiga. Recuerda, seguimos en la Filbo, en la Feria del Libro en Bogotá. Están 2:42 del pabellón 3, nivel 1. Ahí está el libro La Dosis Diaria. Te mando un abrazo. Bendiciones.
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1: Son las 11:07.
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1: Son las 11 y 31 minutos.
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0: congregarse, como algunos tienen por costumbre. Mejor ve y busca la verdad, que te hará libre. ¿Ok?
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1: Vecino, vecina, préstame tu cuenta de banco que me van a depositar un dinero y te ganas una comisión. Mosca con esta práctica que están aplicando personas sin temor a la justicia. Este acto inmoral buscan incautos para poder lograr su objetivo. 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

0: Un aplauso a Alex Campos, por favor, al señor John Lozano.
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2: Son las 12:05.
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1: Son las 12:30.

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Hoy Dios nos recuerda que tenemos que volar alto como el águila, trabajar sabiamente como las hormigas, confiar sin afán como las aves y caminar valientes como un león, porque cuando juntamos fe, disciplina, confianza y valentía, la vida cambia y Dios se seguirá glorificando en tu historia. Hoy vamos a hablar en esta dosis al respecto. Bienvenidos.

0: Escuché una historia de un hombre y quise traerla a esta dosis. Ese hombre estaba pasando una tremenda y difícil situación porque nada le salía bien. Tenía muchos problemas económicos, su parte emocional también estaba golpeada, puertas cerradas. Así que un día este hombre decide irse a caminar solo por el campo para despejar su mente y hablar con Dios. Mientras este hombre caminaba, vio algo que le llamó la atención. Un águila estaba volando alto. Se quedó observándola, majestuosa, sostenida por el viento. En su caminar también se encontró con un grupo de hormigas allá en el suelo. Observó una fila de hormigas trabajando sin parar, organizadas, disciplinadas. Y luego siguió caminando y de pronto también escuchó el canto de las aves, porque cuando uno está en el campo, cuando está así en la naturaleza, es más perceptible esos sonidos. Y los pajaritos cantaban. Y entonces él podía observarlas como eran de hermosas esas aves, tranquilas. Y al final del día, en su casa, viendo algo de televisión, le apareció un documental de un león caminando firme y majestuoso, así como son esos felinos. Ese día el Señor le habló algo, y ese día lo traigo hoy en esta dosis para compartirlo, porque sé que te va a servir y a mí también me va a servir. Nos servirá juntos. Ese hombre dice que ese día sintió que Dios le hablaba a través de la creación. Y sí, muchas veces dejamos de percibir cómo Dios nos habla. Y una señora, háblame, háblame. Ahí está hablándonos todos los días. Y hoy también nos quiere hablar a través de lo que le sucedió a este hombre. Y Dios nos está diciendo que nosotros tenemos que ser como el águila. Porque la Biblia dice que los que esperan en el Señor tendrán nuevas fuerzas, levantarán las alas como las águilas. Isaías 40:31. El águila no pelea contra la tormenta, usa la tormenta para subir más alto. Y así va a orar Dios contigo. Lo que hoy parece viento en contra puede ser impulso que te eleve. Renueva tus fuerzas en Dios, no en tus emociones, no en tus recursos limitados, sino en su presencia, porque Él, solo Él, sabe restaurarte. Tenemos que ser como las hormigas, sí, esa filita de hormigas que vio nuestro protagonista de esta historia. En Proverbios 6:6 dice, mira la hormiga y sé sabio. La hormiga no necesita que alguien la vigile, trabaja, prevé, preserva. Hay bendiciones que llegan no solo para orar, sino también para actuar con disciplina, constancia, con responsabilidad, con orden. Fe sí, pero también diligencia. Las aves que cantan sin preocuparse de nada, que visten como ninguno ha vestido, porque los colores que tienen las aves son solo de ellas. Y Jesús dijo en Lucas 12:24, miren las aves, no siembran ni cosechan, y Dios las alimenta. No significa vivir sin responsabilidad. Yo creo que es más bien sin ansiedad, porque el afán nos roba la paz, nos roba la fe y muchas veces nos roba hasta el gozo. Hoy Dios quiere que a través de esas aves aprendamos a confiar, porque Dios sigue siendo tu proveedor. Y terminando con el león, ese felino hermoso, Proverbios 30:30 dice que el león es fuerte y que no retrocede ante nada. Esa es la actitud espiritual que Dios quiere formar en nosotros. Una fe que no se rinde, ese corazón que no vuelve atrás como un león. Una convicción firme, aun cuando el panorama no sea el más favorable. No retrocedas en tu fe, no retrocedas en el propósito que Dios tiene contigo. Hoy Dios nos recuerda que tenemos que volar alto como el águila, trabajar sabiamente como las hormigas, confiar sin afán como las aves y caminar valientes como un león, porque cuando juntamos fe, disciplina, confianza y valentía, la vida cambia y Dios se seguirá glorificando en tu historia. Dile, Señor amado, hoy descanso en ti, renueva mis fuerzas como las del águila, y cuando me sienta débil, dame disciplina como esa hormiga para trabajar con sabiduría. Enséñame a confiar como las aves, sin vivir afanado o afanada por nada, dile. Y también dame ese corazón valiente del león para no retroceder jamás. Hoy pongo mis cargas en tus manos, mis temores en tu paz y mi futuro en tu fidelidad. Gracias porque tú caminas conmigo. En el nombre de Jesús. Amén. 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Gracias. Dios bendiga tu corazón generoso.
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0: La hora es la una con 7 minutos.
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1: Es la 1:30.
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1: Hoy vamos a hacer una fiesta. Vamos a hacer una fiesta. Hoy vamos a hacer una fiesta. Una fiesta para nuestro Señor Celestial. Vamos a nuestras reuniones, vamos a exaltar a nuestro Dios, y que pronto viene la recompensa.
2: Aleluya.

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0: Solo regaño.
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0: Saludos, mi gente. Si te gustó este video, ponle un like, deja tu comentario y compártelo con tus amigos. Uno de los dos forma parte del disco Más de Mí, que está disponible también en mi website, disco físico, vinilo, los links están abajo, y también en todas las plataformas digitales. Quédate en casa, mi gente. Ya saben, vamos a estar en cuarentena por un buen rato, pero yo les voy a seguir brindando mucha música y muchos videos. Un video nuevo cada semana. Suscríbete y nos vemos muy pronto.
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2: Son las 2:06.

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mismo, haciéndose obediente hasta la muerte, y muerte de cruz, por lo cual Dios lo exaltó hasta lo sumo, y le dio un nombre que es sobre todo nombre, para que en el nombre de Jesús se doble toda rodilla de los que están en los cielos, en la tierra y debajo de la tierra, y toda lengua confiese que Jesucristo

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1: Son las 3:07.

0: Nice.
1: Hola Javi, ¿qué tal?
2: ¿Qué pasa, Quique?
1: Bien, todos bien, gracias a Dios. ¿Y ahí?
3: Bien, aquí en casa todo bien.
1: Bien, pues igual, en casa, ¿qué vamos a hacer? Esto es lo que toca.
2: Cuéntamelo.
1: Oye, te quería molestar un momento porque, bueno, tengo una canción que he estado trabajando estos días y te la quería enseñar a ver qué te parece.
3: Claro que sí, muéstramela.
1: Venga, va.

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1: Son las 3:31.

0: dicho que porque yo declaro, que quién soy yo para declarar, sobre todo en los a solas con Dios, cuando los hago los miércoles, yo declaro que eres sano, yo declaro que eres libre, yo declaro que tienes bendición. Ese tipo de cosas a veces le molesta a la gente. Recuerdo una señora que dijo, ¿acaso usted se cree notario? Y yo hoy solamente quiero decir, más que polemizar, es que la Biblia sí me muestra que hay poder en nuestras palabras. Pero quiero dejar claro que declarar no significa manipular a Dios ni convertir las palabras en magia. La verdadera autoridad está en hablar alineados con la voluntad de Dios, con fe, verdad, con obediencia. La palabra de Dios dice en Proverbios 18:21, la lengua puede traer vida o muerte. Y de lo que yo hable, eso traerá consecuencias, dice ese texto. Así que lo que veo yo aquí es que la palabra tiene mucho impacto y que puede construir o destruir. Y recuerdo algo que Jesús dijo según Marcos 11:23. Dijo, ustedes pueden decirle a esta montaña, levántate y échate al mar, y va a suceder, pero deben creer de verdad que va a ocurrir y no tener ninguna duda en el corazón. Jesús enseñaba sobre fe, autoridad espiritual que tenemos y nos fue otorgada, no sobre repetir frases vacías, sino creerle a Dios. Basado en esto, hoy quiero decirte que tú y yo tenemos una autoridad muy especial sobre nuestros hijos. Y hoy quiero hacer una oración para que aprendas a bendecir a tus hijos, para que los bendigas, pero sobre todo porque tienes autoridad como padre o como madre. La lengua tiene poder. Entonces, yo creo que puede marcar una diferencia, puede fortalecer su identidad y sembrar un destino en nuestros hijos. Y no se trata, repito, de repetir frases. Tus hijos necesitan más que techo, comida o estudio. Necesitan escuchar de tus labios palabras que construyan. Ellos necesitan oír, vas a salir adelante. Dios está contigo. Eres llamado, eres bendecido, tienes propósito. ¿Por qué lo digo? Porque hay un mundo que muchas veces querrá etiquetarlos, limitarlos, herirlos. Pero también hay padres que tenemos autoridad para levantarnos y declarar protección, identidad y propósito sobre ellos. Entendiendo esto, acompáñame en esta oración para bendecir a nuestros hijos. Hoy en el nombre poderoso de Jesús, yo declaro que mis hijos tienen la bendición tuya, Padre, que están sometidos bajo el poder del Espíritu Santo, con esa sabiduría sobrenatural tuya, Padre eterno. Hoy, Señor, declaro que mis hijos son bendecidos con creatividad, valentía, con habilidad, con abundancia, con una voluntad fuerte, con autocontrol, con disciplina propia. Padre, declaro que serán bendecidos con una magnífica familia, con buenas amistades, con salud y con favor de Dios. En el nombre de Jesús yo declaro que son bendecidos con éxito, con ascensos, con protección divina ante cualquier enfermedad o accidente. Y declaro en el nombre de Jesús que mis hijos son bendecidos con un corazón obediente y una actitud positiva en la vida. También, Padre eterno, declaro que cualquier maldición, cualquier herencia generacional que haya habido sobre mi familia, sobre mi descendencia, hoy queda rota. Se rompe ahora mismo en el nombre de Jesús. Padre, declaro que mis hijos son bendecidos en esta ciudad que habitan, que son bendecidos en el campo, que son bendecidos cuando entran y cuando salen. Declaro que todo lo que hagan con sus manos prosperará y les saldrá bien. Hoy en el nombre de Jesús, declaro que bendecidos serán y que nadie puede quitarles esta bendición con la autoridad que tú me das. En el nombre de Cristo Jesús. Amén. Haz esta oración con ellos. Créela. Bendícelos cada vez que puedas. Y sé que Dios va a obrar de una manera sobrenatural sobre la vida de ellos. 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

0: Son las 4:07.
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1: Son las 5:08.
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2: Dejad que los niños vengan a mí y no se lo impidáis, porque de los tales es el reino de los cielos.

Voy a escribir un poema para mis viejos queridos, esos que por mí han llorado, esos que por mí han reído, los que llevan en la sangre el torrente campesino, esos que han dado su vida por la crianza de sus hijos. Madre, cuánto te agradezco los sufrimientos vividos, tantas noches de desvelo, con sus horas de martirio, esperando la mañana entre suspiro y suspiro, con tus muchachos enfermos y sin nada en el bolsillo. Haciendo miles de esfuerzos, preparando bebedizos, sobándolos con pomadas, colocándoles pañitos, frotándolos con infundia, haciéndoles un caldito con seis cabezas de ajo, colgándole un collarcito. Es que fuimos azotados por viruela y paludismo, sarampión y tosferina, amibiasis, raquitismo, sabañones con rasquiñas y brotes de todo tipo, los empeines, las paperas, dolor de muela y de oído. Y tú estuviste pendiente con devoción y cariño, dándonos el alimento, gracias madre por tu cuido. Entre cuatro barrigones repartías un huevo frito, recitándoles tu verso, poquito porque es bendito. Tú eres la mujer virtuosa de la que se habló hace siglos, consejera y confidente, la maestra de sus hijos, compañera inseparable, corona de su marido, la que no comió de balde ni con logros mal habidos.

persona que escribo, para confesarte en ella cuánto te amo y te admiro. En aquella resiedumbre reposa el alma de un niño, siempre te verá la gente pregonando el altruismo. A ti te conoce el campo por ser el campo tu amigo, porque tú lo acariciaste con tu pulso encallecido, cuando él te prestó su piel para sembrar un cultivo y te brindó generoso el sustento de tus hijos. De tu afán por mantenernos, la selva fue tu testigo, tantos días sin sus horas, profanando sus caminos, como diestro cazador, desafiando los peligros, tú buscaste la comida para darle a tus muchachitos. En medio de la pobreza nos diste claros principios, la honradez tu testamento, tu legado el altruismo. Aunque cuentas los errores de malos años vividos, eres hoy un hombre nuevo, andando con Jesucristo. Hoy junto con mis hermanos damos gracias al divino que nos permitió nacer como jardín en cultivo, abonados con ternura, regados con el cariño de ese par de jardineros abnegados y sencillos. En las alas de mi verso emocionado yo escribo, con el alma conmovida, un homenaje sentido, con la etiqueta indeleble de la gratitud de un hijo, aquí queda este poema para mis viejos queridos.

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1: Son las 5:33.
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4: Son las 6:08.
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Dios hizo el mundo para que todos vivamos, sin diferencias sociales, queriéndonos como hermanos. No dijo que del dinero teníamos que ser esclavos. Tan así es que Adán y Eva no tuvieron ni un centavo.

El de arriba mira al otro, cual si fuera un bicho raro. Sin darse cuenta es el otro, que todos somos cristianos. Mira, si el rico de arriba se encuentra por ahí tomando, aseguran que es alegre, o que está celebrando algo, o que se hallaba en el club, en un foro de abogados. Ajá. Pero si toma el de abajo, el sobrenombre es malandro. Pone la queja ante el cura, al prefecto, al comisario, que ese hombre es un mal ejemplo para todos los ciudadanos, para que le apliquen la ley de indeseables y de vagos. Si el de arriba a medianoche le da por hacer disparo, piensan que él tiene permiso hasta para matar el diablo.

carajo, que ese bicho está podrido por el bundillo y por el sobaco, que cuando le den comida, esa bume en el plato, que ese es un mal contagioso que mata perro y gato. Si la mujer del de arriba usa un vestido pegado, dicen que caramelote es un ángel escapado. Cómo le luce el escote, qué bello su caminao. Pa' mejor decir, esa dama está buena por los dos lados.

0: ¡Qué vestido tan descarado! Si la mujer del de arriba tiene su trompo enrollado y tira una cana al aire con el vecino de al lado, dicen que es la educación de un mundo modernizado. Y la mujer del de abajo tiene otro rumbo trazado. Dicen que el hombre, cabrón, que ve y aguanta callado. Cuando se muere el de arriba parece un rey acostado. No despide mal olor, así no esté embalsamado. Las campanas se derriten, el pueblo queda enlutado. Dicen, ay, que en paz descanse, que Dios lo haya perdonado. Sin darse cuenta la gente que ese piazo es desgraciado, ni con 30 años de cárcel paga lo que se ha robado. Cuando se muere el de abajo, compadre, lo entierran para ajustado. Antes que se ponga de hondo o se acabe el alumbrado, a su velorio no arrima ni la suegra ni el cuñado, porque fue un pobre huevón que no dejó real guardado.
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2: Bienvenidos a nuestra sala. Lo que queríamos hacer era tomar unos momentitos para recordar canciones muy hermosas, unas melodías impresionantes que Dios dio a muchos hombres antes de nosotros. Algunos de ellos todavía viven. Esta primera canción, yo creo que usted la va a reconocer porque la hemos cantado, yo creo, cada uno de los que estamos aquí adentro. A ver, Wiso, ¿cómo va esta primera canción?

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Esta dosis es un llamado a la oración, es un llamado a interceder por nuestra nación. Si lo hacemos todos en cada lugar, se va a levantar un manto de adoración. 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

0: Bastantes cosas han pasado en estos días y esas cosas que han pasado nos han inquietado. Muchos actos de violencia que de pronto nos han puesto a reflexionar, a pensar, a meditar y también a buscar la presencia de Dios. Hoy esta dosis es simplemente para decirte que tienes que estar confiado en Dios, que tienes que estar descansando en el Señor, porque Dios piensa darnos paz, porque Él siempre va a buscar nuestro bien, porque su palabra se cumple. Se cumple Jeremías 29:11 cuando nos dice que Él conoce los planes que nos tiene a nosotros. Él tiene planes de bienestar y no de mal para darnos un futuro y una esperanza. Él es tu esperanza, Él es tu pronto auxilio, Él siempre va a buscar tu bien. Y cuando estoy leyendo este pasaje, medito en lo que nos dice, cómo le habla al pueblo de Israel que está cautivo en Babilonia, una ciudad a la que llamaban la Gran Ramera. Cuando se escribe ese pasaje, está sucediendo eso, están siendo cautivos con la Gran Ramera, con esa Babilonia. O sea, ¿qué podía esperar el pueblo de Dios en un lugar como ese? No podía esperar nada bueno. Y cuando yo miro la palabra de Dios y recorro historias y pasajes, me doy cuenta que el pueblo de Dios sufrió un dominio de varios imperios. Estuvo en Egipto, fue cautivo por Babilonia, y cuando Jesús nació estaban bajo el dominio de los romanos. Sin embargo, siempre fue guardado por Dios el pueblo de Israel. Por eso Jeremías 29:7 recomienda que procuremos la paz de la ciudad a la cual nos hiciste transportar, y rogad por ella, Jehová, porque en su paz tendréis vosotros paz. O sea que nosotros tenemos que interceder por la paz de nuestra ciudad, donde tú te encuentres, donde tú estés. No esperes que lleguen momentos difíciles para orar por la paz de la ciudad donde estás. No esperes a que lleguen dolores de parto a tu ciudad para que te arrodilles. Tenemos que orar porque donde nos encontremos, de eso depende también nuestra tranquilidad, de que estemos confiados en que Dios escucha nuestra oración. Si estás en una ciudad extraña, ora por ella. Nosotros tenemos que entender que cuando oramos por nuestra nación, por nuestro país, por las cosas que están pasando, donde quiera que tú estés escuchando esta dosis, debes orar por cosas puntuales, por cosas básicas, fundamentales. Y yo te voy a guiar. Creo que nosotros tenemos que orar por cada una de estas cosas que te voy a decir. Nosotros tenemos que orar por nuestros gobernantes, para que se aquiete reposadamente ese sistema de gobierno, que nuestros gobernantes conozcan de la verdad para que sean libres, conozcan de las buenas nuevas del Evangelio, que sean temerosos de Dios. Ora por las familias. Creo que es importante que nosotros oremos y enfoquemos nuestra oración por las familias, porque cuando nosotros oramos por la familia, entendemos que la familia se forma en valores, en modales, en costumbres, en hábitos. Y lo que es importante entender, que en la casa se educa, en la casa, no allá en la iglesia, allá lo llevo al colegio para que, no, en tu casa es donde están los valores. Debemos orar por los hogares integrados, porque así vamos a reducir la violencia, la intolerancia. Ora primero por tu familia, ora por la iglesia, por los ministerios, por los líderes. En cada nación hay muchas iglesias, hay muchos líderes, espiritualmente hablando, religiosamente hablando, que van a hacer que una nación cambie, porque doblamos rodillas, no solamente por el ministerio Roca. Yo creo que tenemos que incluir todos los ministerios, porque entonces debemos entender que si oramos por nuestros líderes, todos somos parte de una misma viña. No solamente el pastor debe ser íntegro, la paz es una cadena de la que debemos formar parte. Que haya santidad, que haya ética, que haya testimonio de cada líder religioso. Oremos por los que educan a nuestros hijos, por los profesores, porque ellos contribuyen a formar buenos ciudadanos. Oremos por esos profesores, oremos por los espectáculos públicos que están llegando a nuestros países, que traigan sana cultura, que traigan educación, que haya alta moral. Y es urgente orar por los medios de comunicación, para que sean responsables de llevar la verdad en todo lo que divulguen. Que oremos por la economía de nuestros países, de donde estamos. Esa oración está comprobada que debemos derribar la pobreza, que yo creo que es uno de los motivos de la violencia. El bienestar económico es necesario para la tranquilidad del espíritu. Entonces debemos orar por la prosperidad de comerciantes, de fabricantes, de exportadores, que generan empleos, para que todos estemos bien. Pidámosle a Dios que nos ayude. Y yo creo que esta dosis es un llamado a la oración, es un llamado a orar, es un llamado a buscar de Dios, es un llamado a interceder por nuestra nación. Si lo hacemos todos, en cada lugar se va a levantar un manto de adoración, una nube que cubrirá naciones, que traspasará fronteras y que traerá la presencia de Dios, que es lo que necesitamos. Espero que tú te ubiques en ese campo de oración, de intercesión, y para que reclames la provisión de Dios en cada lugar. Ángeles del cielo nos cubren. ángeles del cielo vengan a guardar nuestras ciudades, a guardar nuestros hijos, a guardar nuestras familias. Te bendigo en el nombre de Jesús. Recuerda, Él tiene pensamientos de bien y no de mal para darnos un futuro y una esperanza. En el nombre de Jesús, te mando un abrazo y te bendigo.
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2: Vecino, vecina, préstame tu cuenta de banco que me van a depositar un dinero y te ganas una comisión. Mosca con esta práctica que están aplicando personas sin temor a la justicia. Este acto inmoral, buscan incautos para poder lograr su objetivo. Esta es una producción de Radio Plenitud 90.9 para el CEMAC Miranda, el Consejo de Medios de la Región Central, Caracas, La Guaira, Miranda y toda Venezuela, una sola voz. Les narró su amigo Orlando Padrón.
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2: Son las 8 y 8 minutos.
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aquí.

0: este fin de semana. También nos alegraremos en Dios, agradecidos por su amor, por mostrarnos el camino que debemos seguir.
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1: Son las 9:31.

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0: Ana, préstame tu teléfono que el mío se me descargó. ¿Sabías que este acto de confianza puede estar participando en un acto delictivo sin saberlo? Y este está penado de 3 a 5 años de prisión por operador por participar en este acto ilícito. Recuerda que esta es una producción de Radio Plenitud 90.9 para el CEMAC Miranda, el Consejo de Medios de la Región Central, Caracas, La Guaira, Miranda y toda Venezuela, una sola voz. Les narró su amigo Orlando Padrón.
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0: Gracias, Señor.
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5: Son las 10:09.

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1: Son las 10:33.
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0: estoy cansada de ser fría y de correr río abajo. Dicen que soy necesaria, pero yo preferiría ser hermosa y encender entusiasmos, y ser roja y cálida, y hacer arder el corazón de los enamorados. Dicen que yo purifico lo que toco, pero más fuerza purificadora tiene el fuego. Quisiera ser fuego, y también agua, ¿por qué no? Pero me gustaría ser fuego. Así pensaba en septiembre el agua de un río en la montaña, y como quería ser fuego, decidió escribirle una carta a Dios para pedirle que cambiara su identidad. Querido Dios, tú me hiciste agua, pero quiero decirte con todo respeto que me he cansado de ser transparente, prefiero el color rojo para mí, desearía ser fuego. ¿Podría ser? Tú mismo, Señor, te identificaste con la zarza ardiente y dijiste que habías venido a poner fuego a la tierra. No recuerdo que nunca te compararas con el agua. Por eso creo que comprenderías mi deseo. No es simple capricho. Necesito este cambio para mi realización personal. El agua salía todas las mañanas a su orilla para ver si llegaba la respuesta de parte de Dios. Una tarde pasó una lancha muy blanca que dejó caer al agua un sobre muy rojo. El agua lo abrió y leyó: querida hija, me apresuro a contestar tu carta. Parece que te has cansado de ser agua. Yo lo siento mucho porque no eres un agua cualquiera. Tu abuela fue la que me bautizó en el Jordán. Y yo te tenía destinada para caer sobre la cabeza de muchas personas, porque tú preparas el camino del fuego. Mi espíritu no baja a nadie que no haya sido lavado por ti. El agua siempre es primero que el fuego. Mientras el agua estaba embebida leyendo la carta, Dios bajó a su lado y contempló en silencio. El agua se miró a sí misma y vio el rostro de Dios reflejado en ella. Y Dios seguía sonriendo esperando una respuesta. El agua comprendió entonces que el privilegio de reflejar el rostro de Dios solo lo tiene el agua limpia. Suspiró y dijo: sí, Señor, gracias. Voy a seguir siendo agua. Seguiré siendo tu espejo. Un poquito larga la historia, pero hermosa, ¿verdad? Sí, porque vivimos cansados de nosotros mismos, cansados de nuestra forma de ser, de nuestros dones silenciosos, de no brillar como otros, de no arder como pensamos que deberíamos, como el agua del río de nuestra historia, pero estamos inconformes. El inconformismo mal manejado se vuelve queja, y la queja constante termina siendo rechazo de identidad. El agua no decía: Dios se equivocó, pero en el fondo lo pensaba. ¿Por qué soy transparente y no roja? ¿Por qué purifico en silencio y no incendio multitudes? Y ahí estamos nosotros, quejándonos de lo que somos, porque admiramos lo que otros hacen, despreciando ese diseño propio y envidiamos el ajeno. Dios no le dijo al agua: resígnate, le dijo: reconócete, no eres un agua cualquiera. Qué frase tan sanadora, ¿verdad? El problema no es lo que eres, es lo que no has entendido para qué eres. El agua quería ser fuego, sin entender que el fuego necesita primero el agua, que hay procesos, que hay dones que no se ven, pero sin los cuales nadie arde. Muchos quieren plataforma, pero desprecian la preparación. Tal vez quieren impactar, pero están rechazando la identidad. Hasta que el agua se miró y vio el rostro de Dios reflejado en ella, entendió algo que hoy necesitamos entender nosotros. Cuando rechazo lo que soy, rechazo el lugar donde Dios quiere reflejarse. La palabra de Dios dice: porque somos hechura suya, creados en Cristo Jesús. Efesios 2:10. Dios no se equivocó contigo. Tu don no es pequeño, tu identidad no está mal. Solo necesitas ese abrazo de parte de Dios. Y hoy le pido a Dios: te abrace y pídele perdón por rechazar lo que Él diseñó en ti. Que sane ese inconformismo. Hoy le pido a Dios eso en el nombre de Jesús. Que aprendas a amar tus dones, a reflejar el rostro de lo que eres y no eso que envidias, en el nombre de Jesús. Te mando un abrazo y le pido a papá Dios también te abrace hoy. Hasta la próxima.
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1: Son las 11 y 31 minutos.
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Cada día a la semana realizamos tantas cosas. Hacemos, decidimos, controlamos, dejamos pasar, trabajamos, descansamos para luego volver a trabajar. Aunque el ritmo de vida nos lleve en apuros, le damos gracias a Dios por la

Vecino, vecina, préstame tu cuenta de banco que me van a depositar un dinero y te ganas una comisión. Mosca con esta práctica que están aplicando personas sin temor a la justicia. Este acto inmoral buscan incautos para poder lograr su objetivo. 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
7: Son las 12:08.

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4: Son las 12:30.

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No es que tengas suerte, eres bendecido. No fue casualidad, eres bendecido. No fue por la luna o el sol, eres bendecido. No es que era tu día, es que eres bendecido.

0: La hora es la una con 32 minutos.
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0: escuchado o has leído esta frase? Nadie hará un desastre en tu casa si no le das la llave. Qué frase tan directa, ¿verdad? Tan verdadera. Y eso me hizo recordar una historia que leí de una mujer que cuidaba su casa con esmero. No era una casa lujosa, pero era limpia, ordenada y tenía paz, llena de ese shalom de Dios. Cada mañana abría las ventanas para que entrara la luz y cada noche cerraba bien las puertas antes de dormir. Un día alguien tocó a su puerta, le pidió que le dejara quedar, que necesitaba ayuda y bueno, tal vez no venía con malas intenciones visibles esa persona. Traía palabras bonitas, traía una sonrisa amable, parecía inofensiva esa persona. La mujer dudó, pero decidió ayudar y entregó las llaves, solo por un momento. Y al principio no pasó nada, pero con el tiempo la casa comenzó a desordenarse, empezó a haber ruido en esa casa, ya no había la paz de antes, manchas en las paredes, cosas rotas que antes no estaban así. La paz se fue apagando poco a poco. Un día, cansada del caos, la mujer entendió una verdad dolorosa. Nadie había entrado por la fuerza. Ella misma había entregado la llave. Y sabes una cosa, así ocurre con nosotros, con nuestro corazón, con nuestra mente, con nuestra vida. Nadie puede hacer un desastre en tu casa interior si tú no le das acceso. No es el problema, no es la tentación, no es la persona, es la puerta que abrimos sin discernir. Permitimos pensamientos que no vienen de Dios, voces que nos roban la paz, recuerdos que vuelven a ensuciar lo que Él ya había limpiado. Pero hoy, a través de esta dosis, quiero decirte que hay esperanza, porque así como entregaste la llave, también puedes recuperarla. Dios no entra para destruir, no. Él entra para restaurar, para ordenar y para llenar de luz lo que estaba en ruinas. Ahora, la pregunta no es quién está afuera, la pregunta es ¿a quién le has dado la llave? La Biblia dice en Proverbios 4:23 que sobre toda cosa guardada guardemos nuestro corazón, porque de él emana la vida. Cuida tu casa, cuida tu corazón. Esa es la reflexión de hoy en esta dosis. No todo el que toca merece entrar y no toda voz merece ser escuchada, porque Dios quiere ser el dueño de la llave, porque solo Él sabe cómo mantener tu casa en paz. El que lo entendió, aún en medio de las tormentas. Permíteme hacer una oración. Acompáñame y dile: Señor, hoy decido cuidar esa puerta de mi corazón. Perdóname por las veces que entregué la llave a pensamientos, a personas, a emociones que no venían de ti. Hoy cierro toda puerta que trajo caos, dolor, confusión y te entrego a ti el control. Sí, ese control total de mi casa interior. Ordena lo que se desordenó, sana eso que se rompió y llena cada espacio con tu paz. Y desde hoy, solo tú tienes la llave. En el nombre de Jesús, amén. Te mando un abrazo y le pido a Papá Dios que te bendiga grandemente.
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4: Son las 2 y 10 minutos.
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6: Son las 3 con 9 minutos.
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te exaltaré, mi Dios y Rey. Por siempre bendeciré tu nombre. Salmo 100.

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1: Son las 3 con 32 minutos.
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0: A correr, que ahí llegó Guatusi, el hombre más guapo de La Habana. Guatusi, Guatusi.
1: ¿Qué quiere?
0: Oye, me dicen que tú eres guapo.
1: A mí, todo me tiene miedo.
0: No me digas que a ti te tiene miedo, porque yo sé que me bajo con cualquiera.
1: Más grande que yo no hay ninguno.
0: Vamos a bajarlo.
1: ¿Dónde quieres?
0: Nos bajamos, Guatusi. Nos bebemos la sangre aquí ahora mismo. ¿Qué es lo que pasa?
1: Nada.
0: Saca lo que te...
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1: Son las 4:33.

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0: es que te critique alguien, sí, que no te conoce. Pero otra muy distinta es que te falle alguien que se sentó a tu mesa. Y eso fue lo que vivió Jesús. En Juan 13, desde el versículo 21 en adelante, no vemos solo una cena, vemos un corazón siendo partido en silencio. Voy a resumirlo un poco, pero te invito a que lo leas y sería mucho mejor. Jesús está rodeado de sus discípulos, los más cercanos, los que vivieron milagros, los que escucharon su voz, los que caminaron con él. De repente, en medio de la mesa, suelta una frase que debió congelar todo. Uno de ustedes me va a entregar. Oh, qué momento tan fuerte. No dijo uno de mis enemigos, no dijo uno de los que me odian, dijo uno de ustedes. Uno de adentro, de cerca, de la mesa. Porque sí, hay dolores que no llegan desde afuera, llegan desde adentro. Desde el círculo, desde la confianza, desde el abrazo, desde la cercanía. Y esto me hace acordar de una historia de un carpintero que talló durante meses una silla hermosa para regalársela a su hijo el día de su boda. Le puso detalle sobre detalle. La lijó con amor, la barnizó con cuidado, la dejó perfecta. Pero antes de entregársela, entró al taller y la encontró rota en el suelo. Uno de los ayudantes, sí, de los suyos, uno que trabajaba con él, por descuido, la había dejado caer. Y cuando le preguntaron al carpintero qué le dolía más, él respondió: que se rompa la silla me duele, pero me duele más que la rompió alguien que trabajaba a mi lado. Y eso pasa con el corazón. No siempre nos rompe la vida, a veces nos rompe alguien cercano. Y tal vez hoy tú sabes de qué te estoy hablando, porque hay personas que todavía sonríen por fuera, pero por dentro cargan el dolor de una traición, de una deslealtad, de una mentira, de una decepción, de una negación. ¿Sabes qué es lo más duro? Es que muchas veces no fue un enemigo, fue alguien en quien confiabas. Pero lo impresionante de este texto no es solo que Jesús supiera quién lo iba a traicionar, lo importante es que, aún sabiéndolo, no dejó de amar. Y eso es lo que conmueve, eso es lo que confronta, eso es lo que transforma. Porque cualquiera ama cuando todo va bien, cualquiera sonríe cuando lo aplauden, cualquiera sirve cuando lo valoran, pero seguir siendo luz cuando te están apagando por dentro, eso solo lo hace alguien lleno de Dios. Y Jesús sabía que Judas lo iba a entregar. Sabía también que Pedro, el que hablaba tan seguro, lo iba a negar tres veces. Uno lo traiciona, otro lo niega, y los demás se dispersaron. Y aún así, en ese mismo capítulo, Jesús habló de amor. Y eso me sacude el alma, y eso es lo que te quiero transmitir en esta dosis. Porque cuando tú y yo somos heridos, lo primero que queremos hacer es cerrarnos, levantar muros. No voy a confiar en nadie más, no voy a sentir nada más, no voy a volver a amar. Pero Jesús nos enseña otra cosa. Jesús enseña que el dolor no nos puede robar la esencia, que la herida no te puede secar el corazón, que la traición no puede tener la última palabra. Escucha muy bien lo que te vengo a decir. No todos los que se sientan a tu mesa celebran tu destino. Algunos se sientan cerca, pero no tienen limpio el corazón. Algunos comen contigo, pero compiten contigo. Algunos te abrazan, pero ya te soltaron por dentro. Y aunque eso duele, no puedes vivir amargado por eso, ¿no? Porque hay algo más poderoso que la traición de Judas, y es el amor de Cristo. Y hoy Dios me envía a decirte esto. Te hirieron, pero no te definieron. Te fallaron, pero no te frenaron. Te rompieron en un momento, pero Dios te va a restaurar por completo. Así que no dejes que esa decepción te robe tu ternura. No permitas que una traición te robe tu fe. Y no dejes que una herida te convierta en alguien que tú no eras. Porque cuando el corazón se endurece, ya no solo duele por lo que pasó, empieza a perder la capacidad de amar, de creer y de esperar. Y eso es justamente lo que el enemigo quiere, que por una traición cierres tu alma, que por esa decepción entierres tu propósito, que por esa herida dejes de ser quien Dios te llamó a ser. Pero no, no esta vez, no contigo, no después de esta dosis. Si te traicionaron, Dios te sana, Dios te levanta, Dios te restaura. Si te sientes como Pedro avergonzado por haber fallado, Dios todavía tiene misericordia de ti, porque Jesús no solo ve al que fue traicionado, también ve al que lo ama, pero ha sido débil, y a ambos les extiende una oportunidad. Por eso hoy no te quedes atrapado en el dolor de la mesa, no te quedes viviendo en ese recuerdo de quien te falló y no te quedes alimentando la herida. Levántate, sana, perdona o pide perdón, pero sigue y sobre todo no dejes de amar a Cristo que te amó tanto. Porque al final Judas pasó, Pedro lloró, pero Jesús siguió siendo Jesús. Y esta dosis es para ti, que aunque otros cambien contigo, tú no pierdes lo que Dios puso dentro de ti. Señor, hoy te pido en el nombre de Jesús que sanes los corazones heridos, que restaures al que fue traicionado que levantes al que se siente derrumbado por dentro, que arranques toda amargura, todo dolor y toda tristeza profunda. Señor, danos la fuerza para seguir amando, la gracia para perdonar y la paz para continuar. Amado Dios, restaura también al que te ha fallado, para que vuelva a tus brazos. En el nombre de Jesús, amén. Recuerda que un día te conoceré y te abrazaré. Dios te bendiga.
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7: Son las 5:10.
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0: Había una vez un carpintero que construía casas en una región donde las tormentas eran inevitables. Algunas familias le pedían estructuras rápidas y económicas. Otras aceptaban el proceso más largo y exigente. Cuando llegaban los vientos fuertes y las lluvias intensas, la diferencia se hacía evidente. Unas casas se agrietaban, otras permanecían firmes. El carpintero solía decir, la tormenta no revela cómo es el viento, sino cómo fue construida la casa. Y sabes, esto me hizo pensar y reflexionar acerca del matrimonio. Sí, porque el matrimonio funciona de la misma manera. No es la ausencia de problemas lo que define un buen matrimonio, sino el fundamento sobre el cual fue edificado. Por eso la palabra de Dios nos recuerda en el Salmo 127:1. Si Jehová no edificare la casa, en vano trabajan los que la edifican. Si Dios no es quien es el eje principal, el que tiene el control, en vano van a trabajar los que la edifican. Un matrimonio basado en la palabra de Dios no es perfecto, pero sí es intencional. ¿Por qué? Porque es un pacto, no es solo un contrato. Un contrato lo que busca son beneficios personales, pero el pacto busca honrar a Dios aun cuando cueste. Por eso Efesios 5 nos habla de ese amor, de sacrificio, de respeto mutuo, de entrega diaria. Y no se trata de quién gana la discusión, sino de cómo ambos ganan cuando Dios ocupa el centro. Cuando el amor se enfría, la palabra calienta el corazón. Cuando la comunicación se rompe, la palabra enseña a hablar con gracia. Estoy hablando de la palabra de Dios, lo que empieza a alimentarnos a nosotros. Porque cuando llegan las diferencias, es la palabra de Dios la que nos recuerda que son uno solo, no dos enemigos, sino se convirtieron en una sola vida junta para edificar, para enfrentar, para vivir. Porque ya no son dos, son uno. Porque un matrimonio fundado en Dios aprende a orar juntos, incluso cuando no están de acuerdo. A perdonarse antes de que el orgullo eche raíces y a recordar que el cónyuge no es el problema, sino el compañero de batalla. Y tal vez hoy algunos matrimonios estén atravesando tormentas, silencios largos, heridas que no se han sanado, ese cansancio emocional. Pero hoy, a través de esta dosis, te tengo que decir que nunca es tarde para reforzar ese fundamento, volver a la palabra de Dios, volver a la base, al cimiento, al eje principal, volver a la oración, volver al compromiso delante de Dios, porque eso es lo que lo cambia todo. Jesús dijo claramente, cualquiera que oye estas palabras y las hace, le compararé a un hombre prudente que edificó su casa sobre la roca. Mateo 7:24. La roca no evita la lluvia, pero sí evita la caída. Amado Dios, hoy cierro mis ojos y elevo una oración hacia ti, pidiéndote por cada matrimonio que me está escuchando hoy, Señor. Solo tú conoces sus lágrimas, sus momentos alegres, sus sueños compartidos, las heridas ocultas. Padre, en el nombre poderoso de Jesús, hoy te pido que nos enseñes a amar como tú amas, a perdonar como tú perdonas y a permanecer firmes aun cuando el camino se vuelva difícil. Que tu palabra sea ese fundamento de cada hogar, que tu presencia habite en cada conversación por sobre todas las cosas y que tu paz gobierne aun en medio de las tormentas. Hoy en el nombre de Jesús pido que haya restauración en eso que se ha debilitado, que sanes lo que se ha herido y que fortalezcas lo que aún permanece en pie. Y yo declaro en el nombre poderoso de Jesús, matrimonios firmes, llenos de gracia, llenos de verdad, llenos de amor, para la gloria de tu nombre. Sí, en el nombre de Jesús, amén. Te mando un abrazo y le pido a papá Dios, abrace tu vida y tu matrimonio también, en el nombre de Jesús.
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este fin de semana. También nos alegraremos en Dios, agradecidos por su amor, por mostrarnos el camino que debemos seguir.